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1: No puedo seguir sufriendo por esa mujer. Tengo que olvidar, tengo que olvidarme de ella.